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1: 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Como siempre, nuestra programación comenzará con las noticias de la jornada y seguirá con los siguientes espacios: Palestina, una historia sin fin, el viaje de los sabores y consejos para una vida feliz y eficiente. Soy Selin Saral Şimşek.
0: Soy Songül Özdemir y nuestro operador de control, Özge Kuray.

0: ¿Qué tal? Saludos, titulares del día. Erdogan aborda relaciones bilaterales y asuntos globales con Delcy Rodríguez de Venezuela.
1: Un helicóptero Apache estadounidense cae cerca del estrecho de Hormuz. Trump afirma que los pilotos están bien.
0: Turquía y Canadá inician negociaciones para un acuerdo de libre comercio.
1: 4 muertos en los ataques rusos contra la ciudad ucraniana de Kharkov.
0: Y los detalles. El presidente de la República de Turquía, Recep Tayyip Erdoğan, afirmó que Ankara sigue comprometida con el fortalecimiento de la cooperación con Venezuela en numerosos ámbitos, especialmente en comercio, energía y minería. El presidente de la República de Turquía, Recep Tayyip Erdoğan, y la presidenta encargada de Venezuela, Delcy Rodríguez, analizaron las relaciones bilaterales y los acontecimientos globales durante una reunión celebrada en Estambul, según informó la Dirección de Comunicaciones de Turquía. En un comunicado difundido el lunes a través de la plataforma turca de redes sociales N Social, la institución señaló que Erdoğan recibió a Rodríguez y a su delegación que realiza una visita de trabajo a Turquía. Según el comunicado, Erdoğan destacó durante el encuentro que Turquía siempre estará al lado del pueblo amigo de Venezuela. También afirmó que Turquía mantiene su compromiso de seguir impulsando la cooperación con Venezuela en múltiples áreas, especialmente en comercio, energía y minería. Las dos partes también abordaron medidas para alcanzar un volumen de comercio bilateral de 3.000 millones de dólares. Previamente, Erdoğan recibió a Rodríguez con una ceremonia oficial en la oficina presidencial de Dolmabahçe. Posteriormente, Erdoğan y Rodríguez mantuvieron reuniones bilaterales entre delegaciones. En la reunión también participaron el vicepresidente de la República de Turquía, Cevdet Yılmaz, el ministro de Asuntos Exteriores, Hakan Fidan, el ministro de Energía y Recursos Naturales, Alparslan Bayraktar, el ministro de Industria y Tecnología, Mehmet Fatih Kacır, el ministro de Comercio, Ömer Bolat, el director de Comunicaciones, Burhanettin Duran y Akif Çağatay Kılınç, principal asesor presidencial en política exterior y seguridad.
1: Un helicóptero Apache estadounidense cae cerca del estrecho de Hormuz y Trump afirma que los pilotos están bien. El presidente estadounidense Donald Trump declaró que los pilotos del helicóptero caído en las inmediaciones del estrecho de Hormuz se encuentran en buen estado. Trump habló con periodistas el lunes por la noche en el Aeropuerto Internacional John F. Kennedy.

0: tras presenciar las finales de la NBA. El New York Times había informado que un helicóptero de ataque Apache del ejército estadounidense había caído cerca del estrecho de Hormuz en circunstancias no aclaradas. El accidente ocurrido tras un intercambio de disparos entre Irán e Israel el lunes puso en riesgo las conversaciones destinadas a consolidar el alto el fuego alcanzado para poner fin a la guerra contra Irán, que se prolonga desde el 28 de febrero. La información señalaba que se desconoce si el Apache fue derribado por fuego iraní, sufrió un fallo mecánico o se vio afectado por algún otro problema. La Casa Blanca, el Departamento de Estado y el Mando Central de Estados Unidos no hicieron comentarios al respecto.
1: Turquía y Canadá han acordado iniciar conversaciones preliminares con vistas a un acuerdo de libre comercio. En un comunicado conjunto emitido el martes por los ministros de comercio de ambos países, se indicó que los ministros de comercio de Turquía y Canadá, Ömer Bolat y Maninder Sidhu, se reunieron con el objetivo de impulsar la sólida y creciente asociación económica entre los dos países. En el comunicado de la parte turca se señaló, en el marco de este encuentro construido sobre la reciente conversación telefónica entre nuestro presidente señor Recep Tayyip Erdogan y el primer ministro señor Mark Carney, los ministros han reafirmado su determinación común de profundizar aún más las relaciones comerciales y de inversión entre Turquía y Canadá. El comunicado subrayó que este paso refleja el deseo de ambos países de aprovechar todo el potencial de su asociación comercial. Según el comunicado, los ministros celebraron la reciente ampliación del acuerdo de transporte aéreo entre los dos países, que refuerza la conectividad y abre nuevas oportunidades para viajeros, empresas y exportadores. El comunicado concluía: una mayor conectividad aérea contribuirá a fortalecer aún más las relaciones comerciales y acercará nuestras economías.
0: 4 muertos en los ataques rusos contra la ciudad ucraniana de Kharkov. El gobernador de la región de Kharkov, en el noreste de Ucrania, Oleksiy Negubov, informó que 4 personas murieron y 10 resultaron heridas en los ataques rusos perpetrados contra la zona. En un mensaje publicado el martes en Telegram, Sinegubov declaró: el enemigo ha atacado la ciudad de Chugyov, y precisó que 4 personas perdieron la vida, entre ellas una mujer de 22 años. Los ataques que provocaron incendios causaron daños en al menos 18 vehículos. Los cristales de edificios de varias plantas estallaron y las fachadas sufrieron desperfectos, añadió. Por su parte, el alcalde de Kharkov, Igor Terekov, confirmó que 10 personas resultaron heridas. Los ataques rusos en Ucrania se han intensificado en los últimos meses. En respuesta, Ucrania ha llevado a cabo ataques con drones en territorio ruso. Terekov señaló que la mayoría de los ataques con drones ucranianos se dirigen a instalaciones militares y energéticas. Esfuerzos de paz. Los ataques se produjeron cuando el presidente ucraniano Volodymyr Zelensky regresaba a Kiev tras reunirse en Londres con los líderes de Reino Unido, Francia y Alemania para tratar la resolución de un conflicto que se prolonga ya desde hace 4 años. Los esfuerzos de paz liderados por Estados Unidos entre Ucrania y Rusia se han ralentizado en parte debido a que Washington concentra su atención en la búsqueda de una solución al conflicto con Irán. El lunes, Zelensky afirmó haber mantenido una reunión positiva con los enviados estadounidenses Steve Witkoff y Jared Kushner, y se mostró dispuesto a trabajar en las próximas semanas en una solución para el conflicto ucraniano.

0: La décima reunión trilateral de ministros de Asuntos Exteriores de Turquía, Azerbaiyán y Georgia, celebrada en Estambul. La declaración subraya las excelentes relaciones entre los países, cimentadas en una tradición de profunda amistad, buena vecindad, respeto mutuo y confianza, y pone de relieve el deseo de llevar aún más lejos la sólida cooperación existente en todos los ámbitos de interés común, incluidos los sectores político, económico, comercial, de paz y seguridad, científico, tecnológico y cultural. El documento reconoce las importantes contribuciones de los tres países al establecimiento de una paz y estabilidad duraderas y señala la relevancia de este enfoque para el desarrollo y la prosperidad tanto de la región como más allá de sus fronteras. La declaración expresa la conciencia ante las crecientes amenazas a las que se enfrentan los países, incluyendo, entre otras, el terrorismo en todas sus formas y manifestaciones, la delincuencia organizada transnacional, los ciberataques y las formas de guerra híbrida, y subraya la importancia de seguir desarrollando las relaciones comerciales y de inversión entre los tres países con el fin de consolidar un perfil económico sólido en la región. En la declaración, los ministros llamaron la atención sobre la importancia primordial del restablecimiento de la integridad territorial y la soberanía de Georgia dentro de sus fronteras internacionalmente reconocidas. La declaración hace referencia a los pasos significativos dados para reforzar el potencial de tránsito de los países y a los esfuerzos de integración en el sistema de tránsito internacional, incluido el corredor central este-oeste que transcurre por los tres países. Se destaca el papel clave del ferrocarril Bakú-Tbilisi-Kars en el marco del corredor central y se acoge con satisfacción el acto celebrado el 2 de junio en la Estación Internacional de Trenes de Akalakali, en Georgia, con motivo de la conclusión de los trabajos de modernización contemplados en el proyecto ferroviario. Mecanismos de cooperación comercial. La declaración expresa satisfacción por la presidencia de Turquía en la COP31 y reconoce la contribución de Azerbaiyán al avance del desarrollo sostenible a través de la organización exitosa de la 13ª sesión del Foro Urbano Mundial. El documento subraya la determinación de reforzar la cooperación de conformidad con los instrumentos internacionales y regionales pertinentes para combatir el terrorismo, los delitos contra el patrimonio cultural e histórico y los delitos informáticos, así como todas las formas y manifestaciones de la delincuencia organizada transnacional, incluidos el tráfico de armas, drogas, la trata de personas, el tráfico de migrantes y el blanqueo de capitales. La declaración transmite el mensaje de garantizar una cooperación sostenible y reforzada en los sectores económicos de interés común mediante proyectos eficaces y orientados a resultados, y subraya la importancia de promover las inversiones en áreas de interés mutuo, así como de explorar nuevas vías para ampliar las oportunidades de exportación e importación y la cooperación económica, haciendo hincapié en la importancia de celebrar reuniones trilaterales con regularidad. Los ministros acordaron que la décima primera reunión trilateral se celebrará en Georgia en 2027 en fechas que se acordarán mutuamente.
1: El balance de víctimas del terremoto en Filipinas asciende a 41. Tras el potente terremoto que destruyó edificios y desencadenó alertas de tsunami en Filipinas, los médicos atendieron el martes a pacientes bajo carpas instaladas al calor abrasador del sol. Los equipos sanitarios asistieron incluso en parte de una joven madre, mientras el número de fallecidos superaba los 40. Según los organismos nacionales y locales de gestión de desastres, el seísmo de magnitud de 7,8 registrado el lunes frente a las costas de la isla de Mindanao dejó miles de desplazados y más de 450 heridos. Las autoridades creen que cuatro personas siguen desaparecidas. Los datos oficiales cifran en al menos 479 el número de heridos. El terremoto afectó a unas 88.000 personas en todo el sur de Mindanao, de las cuales 22.690 se vieron obligadas a abandonar su

0: sus hogares. Las autoridades indicaron que muchas personas continúan permaneciendo al aire libre debido a las continuas réplicas y a las preocupaciones sobre la seguridad de los edificios. En la provincia de Sarangani, donde se registraron los daños más graves, algunas zonas solo son accesibles en helicóptero. Autoridades locales señalaron que el temor a nuevas réplicas está ralentizando las labores de búsqueda y rescate. El director regional de la Defensa Civil, Rodrigo Sosmena, declaró: "Las réplicas continúan, por eso los equipos de rescate actúan con mucha cautela, lo que supone un obstáculo importante". Aproximadamente 2 horas después del terremoto principal, la zona fue sacudida por fuertes réplicas, registrándose además cientos de pequeños temblores adicionales.
1: Estados Unidos impide la entrada al país de un árbitro del Mundial. Omar Abdulkadir Artan, elegido mejor árbitro masculino del año 2025 por la Confederación Africana de Fútbol, fue rechazado en el aeropuerto internacional de Miami y no se le permitió entrar al país. Las autoridades de inmigración estadounidenses no ofrecieron ninguna explicación sobre los motivos de su deportación. Sin embargo, Somalia figura entre los países incluidos en la lista de prohibición de viajes impuesta por la administración del presidente Donald Trump. La FIFA reacciona. La FIFA, organismo rector del fútbol mundial que mantuvo conversaciones con las autoridades estadounidenses, anunció que Artan no podrá participar en el torneo. En el comunicado de la FIFA se indicó: la FIFA confirma que el árbitro Omar Abdulkadir Artan no podrá entrenarse ni ejercer funciones en la Copa Mundial FIFA 2026 tras serle denegada la entrada a los Estados Unidos. El comunicado añadió que la FIFA no interviene en los procesos migratorios del país anfitrión, incluida la aprobación de visados, y que las autoridades les habían comunicado que la situación de Artan no cambiaría por el momento. Se recordó asimismo que, como en anteriores organizaciones de la FIFA, la decisión final sobre quién recibe visado y es admitido en el país corresponde al gobierno anfitrión. Viajaba con pasaporte diplomático. Un asesor senior del Ministerio de Juventud y Deportes de Somalia confirmó a la BBC la prohibición de entrada y precisó que Artan viajaba con documentación en regla. Un funcionario de la embajada somalí en Nairobi señaló que el pasaporte diplomático de Artan había sido expedido expresamente para facilitar su viaje tras las dificultades con el visado surgidas con anterioridad. Por su parte, la Federación de Somalí de Fútbol se puso en contacto con la FIFA para solicitar una declaración urgente. Andrew Gilani, el frente del grupo de trabajo de la Casa Blanca para la Copa Mundial, declaró a BBC World Service sin poder entrar en los detalles de la inteligencia que lo justifica: "Puedo decir que los equipos de aduanas y protección de fronteras tomaron la decisión correcta y la respaldo". Artan figuraba entre los 52 árbitros designados para actuar en la fase final de la Copa Mundial, que se celebrará del 11 de junio al 19 de julio bajo la organización conjunta de Canadá, México y Estados Unidos. Árbitro de la Liga Nacional de Fútbol de Somalia, Artan obtuvo la licencia de árbitro FIFA en 2018 y había dirigido encuentros en la Copa Africana de Naciones, AFCON.
0: Y por último, un primer mundial en la lucha contra el cáncer. Desarrollada una nueva vacuna de ARNm. Científicos británicos han desarrollado una vacuna revolucionaria que podría marcar un antes y un después en el tratamiento del cáncer. El trabajo llevado a cabo en colaboración entre la Universidad de Oxford y la farmacéutica Moderna tiene como objetivo prevenir el cáncer colorrectal y el de ovario, especialmente en personas con una predisposición genética elevada. Está previsto que las primeras aplicaciones en pacientes comiencen este verano en este histórico ensayo en el que la tecnología de ARNm, que ya demostró su eficacia en las vacunas contra la COVID-19, se empleará por primera vez con fines preventivos contra el cáncer. El objetivo, el síndrome de Lynch, una amenaza silenciosa. La vacuna apunta principalmente a proteger a personas que padecen una afección hereditaria conocida como síndrome de Lynch.

0: Este trastorno genético, que afecta a una de cada 300 personas en Inglaterra, se origina por el deterioro de los genes encargados de reparar el ADN. Las personas con este síndrome ven aumentando en aproximadamente un 80% su riesgo de desarrollar cáncer colorrectal a lo largo de su vida y presentan también una probabilidad muy elevada de padecer otros tipos de cáncer, como el de ovario, útero, estómago y páncreas. Además, se estima que solo el 5% de las aproximadamente 175.000 personas portadoras de este gen son conscientes de su situación. La vacuna ha sido diseñada para detectar anomalías en fase precancerosa, antes de que las células cancerosas lleguen a formarse. Acaban de escuchar las noticias de hoy.
1: 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Queso, el tiempo de leche congelada. Bienvenidos, queridos oyentes, a una nueva edición de El viaje de los sabores. En este episodio viajaremos de la mano del queso, uno de los alimentos más antiguos y universales de la humanidad. Recorreremos la historia de este milagro blanco que se extiende desde la alforja de los pastores nómadas hasta las mesas reales, desde las mesetas de Anatolia hasta los frescos sótanos de Europa. El origen del queso fue muy probablemente una casualidad nómada. Hacia el año 8000 a.C., en Oriente Medio, un pastor que transportaba leche en un odre confeccionado con estómago de oveja descubrió que la leche se había coagulado. Las enzimas naturales del estómago, el cuajo, habían transformado aquel líquido perecedero en un alimento duradero. Así nació el queso. Este hallazgo fue tan significativo que incluso aparece en la literatura antigua. En la Odisea, el poeta Homero describe cómo el cíclope Polifemo colaba la leche en cestas de mimbre y elaboraba queso en su cueva. Para los antiguos griegos, el queso era casi un arte sagrado. La mitología atribuía su enseñanza a Aristeo, hijo de Apolo. Además del cuajo animal, experimentaron con savia de higuera para coagular la leche, dando origen a los primeros ejemplos de fermentación vegetal. Los quesos prensados en cestas fueron los antepasados de lo que hoy conocemos como feta. Sin embargo, fue el Imperio Romano quien convirtió el queso en un verdadero ciudadano del mundo. Los romanos profesionalizaron su producción en lecherías llamadas caseale, desarrollaron técnicas de ahumado, salmuera y aromatización con especias y frutos secos. Gracias a la red comercial romana, el queso viajó desde Britania hasta el norte de África, convirtiéndose en un alimento estratégico incluso para las legiones. Al llegar a Anatolia, el queso se revela como un arte de supervivencia. Con la domesticación de animales en asentamientos neolíticos como Çatalhöyük y Göbekli Tepe, comenzó la producción sistemática de leche y queso. Las vasijas perforadas halladas en excavaciones arqueológicas son interpretadas como coladores primitivos. En las estepas áridas de Anatolia Central y Oriental, el queso se prensaba en tinajas de barro que luego se sellaban y enterraban boca abajo. La tierra actuaba como refrigerador natural, manteniendo temperatura constante y absorbiendo la humedad excesiva. Esta es la tecnología de refrigeración más antigua de Anatolia. Uno de los legados más característicos de los pueblos nómadas es el queso Tulum madurado en piel de cabra u oveja. El cuero respira, pero protege. Es una solución ingeniosa para transportar el valor nutritivo de la leche durante largas migraciones. El queso blanco es el más extendido en Anatolia. Desde Tracia hasta el Egeo y Mármara se produce con leche de oveja, cabra o vaca y se conserva en salmuera, lo que garantiza larga duración y lo convierte en alimento básico tanto para comunidades nómadas como sedentarias. Uno de los lugares más singulares de este viaje es el sumidero de Dible en Karaman. Esta cueva natural a 36 metros bajo tierra posee una flora bacteriana única. Los quesos que entran blancos salen meses después con un intenso color rojizo, resultado de la interacción con el microclima del lugar. En Anatolia Oriental, además, el queso se mezcla con hierbas silvestres que aportan propiedades antibacterianas y un aroma distintivo, convirtiéndolo casi en una medicina botánica. Ahora echemos un vistazo al viaje mundial del queso. En la cuenca mediterránea, el queso influyó incluso en el curso de la historia. Las legiones romanas lo transportaban como fuente esencial de energía. En la Edad Media, los monasterios europeos fortalecieron su poder económico gracias a la producción quesera, convirtiéndose en centros comerciales regionales. Francia es prácticamente un reino del queso. Como dijo el general Charles de Gaulle, ¿cómo se puede gobernar un país que tiene 246 variedades de queso? Entre sus hojas destacan el Camembert. Es un queso suave con moho blanco y textura cremosa, originario de Normandía. Con una historia que se remonta al siglo XVIII, es una parte importante de la cultura quesera francesa. El Roquefort está considerado uno de los quesos más antiguos del mundo. Este queso de mojo azul hecho con leche de oveja madura en cuevas naturales se produce con métodos similares desde hace aproximadamente 2000 años. El queso Brie fue elegido primero en una evaluación de quesos realizada en el Congreso de Viena y recibió el título de Rey de los Quesos. En Italia, el parmesano madura al menos 2 años y representa la esencia de la cocina italiana. La mozzarella, fresca y suave, es inseparable de la tradición mediterránea. Existen diferencias claras entre los quesos de Anatolia y los europeos. En Anatolia, el queso es ante todo un alimento práctico y nutritivo. En Europa, se convirtió en una obra de arte con largos procesos de maduración y técnicas refinadas. En Anatolia predomina la salmuera. En Europa, el salado en seco y la maduración con mojos controlados en sótanos de temperatura y humedad específicas. Sin embargo, los pasos esenciales son universales: fermentación, corte, moldeado, salado y maduración. El queso es tiempo detenido. En cada pieza están las flores de la meseta donde pastaron los animales, la memoria milenaria del fermento y la huella del clima. Es leche transformada en historia. De generación en generación, este milagro blanco llegó hasta nuestras mesas. El queso es quizá el puente más delicioso entre el pasado y el presente, con el deseo de reencontrarnos en otro viaje gastronómico. Que sigan disfrutando del sabor. Hasta luego. 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

La vida cotidiana, vivir entre las ruinas. Lo que el mundo ve cuando mira a Palestina siempre es lo mismo. Edificios derrumbados, humo que se eleva, sirenas y noticias de muerte que llegan a las agencias. Pero la verdadera vida comienza en esos momentos silenciosos cuando las cámaras se apagan y se van. Porque Palestina no es solo un territorio marcado por el dolor y el duelo. Allí la vida encuentra de algún modo su camino para fluir, a pesar de ese peso tan terrible. Las personas no solo intentan respirar y sobrevivir, resisten activamente para vivir con dignidad. Quizás precisamente por eso, estas personas que se enfrentan cara a cara con las realidades más crueles del mundo se aferran a la vida con más fuerza que nadie. Con las primeras luces del almacener, la cola frente a una panadería en Gaza ya ha comenzado a alargarse. La gente habla de los asuntos del país mientras el aroma del pan recién horneado se extiende por toda la calle. A la misma hora, en una pequeña tienda de Jerusalén, se muelen granos de café. En Nablus, el aroma de ese café recién preparado resulta mucho más real que todas las noticias de guerra que se ven en televisión. También están quienes salen a la carretera de madrugada para llegar a los puntos de control de Cisjordania. Conocen muy bien esa espera agotadora que durará horas y, aún así, al salir de casa, nunca olvidan acariciar el cabello de sus hijos ni decir cuídate al cerrar la puerta. La vida resiste en silencio precisamente dentro esos pequeños gestos cotidianos. A veces la electricidad se corta y no vuelve durante horas. Pero en esa oscuridad absoluta, uno se encuentra con un joven estudiando en un rincón de la casa, esforzándose por leer sus apuntes a la luz de una vela o al tenue resplandor de su teléfono. Algunos con ese mismo teléfono en la mano intentan hacer llegar su voz al mundo entero a través de las redes sociales. En ese momento, uno comprende algo. Hay luces que no se apagan ni siquiera cuando se va la electricidad. Desde alguna calle, de repente se escuchan las risas de unos niños. Esos niños usan dos piedras como portería y corren tras un balón desinflado en medio del polvo y la tierra. Incluso bajo los titulares más pesados del mundo, la infancia logra crear para sí misma un pequeño espacio para jugar. Allí reside precisamente el gran secreto de Palestina. Las personas se aferran con fuerza a sus hábitos cotidianos para no perder del todo el curso normal de la vida. Un desayuno por la mañana, una cena familiar, sentados juntos, o un vaso de té bien fuerte tomado en el balcón, se convierten en el último pedazo de patria que le queda a uno entre las manos. Al caer la tarde, las calles recobran vida de nuevo. A pesar de la escasez y la privación, el aroma de la comida que se cocina en los hogares se cuela por las

ventanas hacia la calle. Esas comidas reúnen a vecinos y familiares, la mayoría de las veces en mesas llenas de gente junto a los vecinos. En Palestina, compartir no es solo una antigua tradición, es una forma de sobrevivir permaneciendo el uno al lado del otro. Al atardecer se puede ver a familias caminando hacia la orilla del mar en Gaza. Sumergen los pies en las frescas aguas del Mediterráneo para olvidar, aunque sea por unos minutos, ese mundo situado que los rodea. Mientras los niños juegan con las olas, los mayores clavan la mirada en la línea del horizonte y permanecen así durante largos minutos. Para algunas personas, incluso mirar el horizonte es respirar la libertad. Y entonces, de repente, desde una calle resuena un grito de alegría. Esta vez no es por una mala noticia, es por una boda. Que no haya electricidad, que las calles estén sumidas en la oscuridad, que nadie sepa qué les deparará. El mañana, no importa, esa boda se celebrará de todas formas. La gente bailará junta de todos modos, porque las personas preservan su fe en el futuro, sobre todo a través de sus propias canciones. Comprender Palestina no se reduce simplemente a contar las bombas que caen del cielo. Comprender Palestina de verdad significa reconocer al ser humano que sigue defendiendo la vida entre los escombros. Para los ojos del mundo, Palestina puede ser apenas un titular de noticias cargado de tristeza. Pero en ese preciso instante, en la pequeña cocina de una casa derruida, alguien sigue preparándote. Y eso es exactamente lo que mantiene a un pueblo completamente en pie, que la vida continúa obstinadamente a pesar de toda destrucción. En el próximo capítulo nos haremos partícipes de las historias de quienes han pagado el precio más alto por la libertad en estas tierras. Nos encontramos en el capítulo Prisioneros de la Libertad. Hasta entonces, cuídense.

En el episodio de hoy nos vamos a enfocar en movimientos volcánicos que causan desastres para los seres vivos. Los volcanes erupcionan tras la subida a la superficie y la liberación del magma y los gases en la corteza terrestre. El magma que se sitúa debajo de la corteza terrestre se encuentra de forma derretida bajo alta temperatura y presión. El magma se acumula en cámaras magmáticas dentro de la corteza terrestre y crea presión en estas cámaras. A medida que aumenta la presión, el magma comienza a desplazarse hacia la superficie. Al final, este material, que perfora violentamente la superficie, se derrama sobre la Tierra.

Los gases en el magma son generalmente combinaciones de vapor de agua, dióxido de carbono y nitrógeno. A medida que el magma sube hacia la superficie, los gases en su interior se mueven con él hacia la superficie. Mientras la presión se disminuye al acercarse hacia la superficie, los gases se disuelven dentro del magma y se liberan. Esto hace que los gases penetren en la corteza terrestre y transporten magma a la Tierra como resultado de una violenta explosión. La intensidad de estas explosiones empuja las rocas a lo largo de kilómetros, lo que da lugar a la formación de montañas. Las montañas volcánicas se forman por el enfriamiento de materiales volcánicos, especialmente tobas y flujos de lava en la Tierra. Los montes Nemrut, Erciyes y Sübhan en Turquía, Etna y Vesubio en Italia, Fuji en Japón y Tambora en Indonesia son ejemplos de ello. El volcán más alto del mundo es la montaña Mauna Loa en las islas de Hawái de Estados Unidos, con su altura de 4.169 metros. Como resultado de la erupción, se arrojan materiales volcánicos a la atmósfera. Esos materiales incluyen fragmentos de ceniza y lava y grandes trozos de roca llamados bombas volcánicas y flujos piroclásticos, que son una mezcla de ceniza volcánica y gas inflamables. La intensidad de las explosiones varía según la fluidez del magma, la cantidad de gas del material que llega a la superficie y la estructura general del volcán. Las erupciones volcánicas, que son un resultado natural del proceso geológico, afectan fuertemente la estructura natural y humana. Los volcanes se formaron a lo largo de un largo tiempo en la escala de tiempo geológico. Las actividades volcánicas se observan más intensamente en las fases de la formación de nuestra Tierra. Durante este periodo, los volcanes dan forma a la superficie y la atmósfera de nuestro planeta y contribuyen a su forma actual. Por ejemplo, la actividad volcánica en la historia temprana de la Tierra jugó un papel importante en la formación de gases y vapor de agua en la atmósfera. Un programa producido por Murat Öram. 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

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Hemos llegado al final de nuestra emisión de hoy en la radio de la Voz de Turquía. Les deseamos a todos un hermoso día. ¡Hasta mañana!